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pero muy temprano. Muy buenos días, ¿cómo están? Luisa Jiménez al mando de la Mega, acompañándolos en esta mañana de domingo. A ver, ¿cómo están? ¿Cómo se sienten con el resultado del partido de Colombia ayer? No sé, pero este fin de semana hay fiesta, independientemente de ese resultado, porque es puente festivo, sí, señores. Y qué chimba, conectaditos desde muy temprano con los clásicos de la Mega, 6 a.m. de Jay

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van iniciando este domingo? Si se escaparon a la final con la polla con la que estuvieron ayer. A ver, cuente en 301-771-4071. Luisa Jiménez al mando de la Mega, madrugando mucho con ustedes para traerles todos estos clásicos.

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1: ¿Qué haces?
2: Aquí ya.
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1: Acá, gracias.

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aprovechen que este fin de semana sí estoy acá al mando de la Mega, porque yo sí los complazco con todos sus clásicos. A ver, Luisa Jiménez al mando de la Mega en este domingo bien temprano con buenos clásicos. Qué rico, un buen clásico de Ñejo. Oiga, hace rato que no viene a Pereira. Qué rico, manifestemos todos que Ñejo vuelva a Pereira.

0: Elisa Jiménez acompañándolos en este domingo, bien temprano, bien AM. A ver, ¿será que me deberían de pagar más por madrugar un domingo con puente festivo? Ustedes también están trabajando junto a mí. Solo sé que ya tengo ganas de un buen café y disfrutarme de unos buenos clásicos.
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De música, Solisa Jiménez al mando de la mega, definitivamente la secta nunca falló en ningún clásico. Oigan, y de una vez les voy adelantando que en esta hora de música se vienen unos clásicos que, mejor dicho, síganos en @lamegapereira.

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fiesta, una farra de esas que se pegaban en los 2000, que le hablen a uno al oído y le digan, uff, te dedico esta canción. Dios mío, donde a mí me hubiese pasado, yo me pierdo, muchachos. Soy Luisa Jiménez, al mando de

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0: Nata y Zion y Lennox, Dulce Carita. Ay, para todas esas lindas mujeres, si ustedes también desean dedicar un clásico, ¿por qué no? Yo todavía los dedico, yo todavía soy muy polla. A ver, 301-771-4071, Luisa Jiménez al mando de La Mega. Pausita, pero ya regreso.
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Domingo de clásicos, domingo de madrugar. Y recuerden que este fin de semana es con puente festivo, entonces todos estos clásicos quedan a la perfección este domingo. Soy Lisa Jiménez acompañándolos en esta mañana. A ver, ¿ya desayunaron? ¿Qué me van a mandar?

dicen en el mañanero que será de las mujeres que iniciaron su vida en la página azul, en OnlyFans, y no les funcionó. A ver, uno cómo se recupera, no sé si emocionalmente o socialmente, de esa caída. A ver, con esta canción de Farruko.

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1: Saludos a Jiménez, ya culminando por fin mi labor aquí en La Vega por hoy nomás. Por hoy nuevamente los estaré acompañando mañana muy temprano. Ya viene Dayana González a seguirlos acompañando en este mega retro. Chao, chao.
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Ella sé que sí, hay muchos que nos rebelamos, nos cansamos, pero bueno, también obviamente tomamos decisiones y seguimos adelante. ¿Cómo van? Feliz mañana, buenos días, me encanta estar con ustedes. En esta mañana de domingo, mega weekend, mañana festivo, ¿cuál es el plan para esta noche? ¿Cuál es el plan para este momento? Cuenten a través del 301-771-4071. Dayana González al mando de la mega, repórtense.

ahí parchados con nosotros, conectados a través de nuestro Mega WhatsApp. También, si no nos siguen en Instagram, vayan porque aparecemos como arroba la Mega Pereira. Sí, sí, sí, tenemos todos los detalles de lo que pasa con los artistas. También lo más viral lo encuentran a través de arroba la Mega Pereira. Ya nos siguen, a mí me encuentran como arroba Dayana González Uy.

Es sin duda considerado una leyenda de la primera generación del reggaetón. ¿Estamos de acuerdo? Sí, evidentemente lo estamos. Ustedes a esta hora están a través de nuestro mega WhatsApp 301-771-471. Alexis Alarcón, Steven Velázquez, un abrazo para ti. También está por acá Camilo, está Astrid, está Luna Restrepo, que se quiere escuchar clásico. Obvio, aquí va.

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0: regreso, sigan ahí reportándose también, siguiéndonos a través de nuestra cuenta en Instagram, arroba la mega Pereira. A mí me encuentran como arroba Dayana González Uve. Ya vuelvo.
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Bueno, sí, hace ya varios días de este concierto de Grupo Firme que estuvieron en la ciudad de Pereira. Obviamente ustedes fueron invitados descargando la app de RCN Radio en su celular. Si quieren obviamente ser parte de los eventos que tenemos, pues descárguenla, escuchen la Mega Pereira y la tienen ahí, porque es el pasaporte para que ustedes se vayan invitados por nosotros, por la Mega, a los conciertos que tenemos. Dayana González, en una hora más al mando de la Mega. Síganse reportando.

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preparando, ojalá traiga algo de comer, porque siempre llega maní vacío, no sé qué va a pasar ahí, pero pues así como él no me da a mí, pues obviamente yo tampoco le doy, ¿cierto? Todo debe ser mutuo, todo debe ser como tú me das, yo te doy, tú saltas, yo salto, algo así, ¿no? Suena como mucha película, pero bueno, ojalá traiga algo ahorita, porque sí, el hambre está atacando. A las 4 de la tarde, David Q, y a las 7 de la noche vamos a tener tandas de la Mega en este Mega Weekend, en este domingo, ya sabes.

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suena así de rico, suena chévere. Muchos ya hicieron el trend. Ah, cuenten a ver. Yo creo que, o más bien no cuenten, sino envíenlo para nosotros calificarlo también y de pronto saludarlos a los que tengan el mejor trend de esta canción que está bastante viral y es demasiado buena. A mí me encanta. Yo no he podido hacer el video, pero creo que Luisa Jiménez sí lo está haciendo. Ahí les voy contando y les voy contando cómo va todo. También síganos a través de nuestro Instagram, @lamegapereira en este domingo.

0: juiciosos reportándose. Yo ya regreso, voy a comer alguito, a tomarme alguito, porque espero y aspiro que Héctor Moreno me traiga algo. ¡Ya vuelvo!
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Problemado anda Bad Bunny. Por ahí estuve leyendo que la casita, supuestamente un señor entró a demandarlo porque la casa era de él. Pues, o sea, la casa estéticamente sí parece a la casa del señor. Entonces, pues bueno, ahí entró Bad Bunny demandado. Quién sabe qué va a pasar con eso, pero pues dejen la bobada, porque Bad Bunny en una entrevista dijo que en Puerto Rico todas las casas eran como la casita. Entonces, ¿por qué lo molestan? Síganme para más datos, para más tips de los artistas, @DayanaGonzalezUV y @LaMegaPereira. ¿Cómo van los que apenas van llegando?

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ejercicio, se levantaron tarde, ya desayunaron, ¿qué? ¿Desayuno a la cama o quizás terminaron de trotar? Muchos se madrugan a trotar o al gimnasio y van a desayunar con el combo de amigos. ¿Ah? ¿Cuál fue el plan? Antójenme, también tengo tiempo, ¿por qué no? Salgo de acá y me voy a hacer ejercicio y a rematar con un buen almuerzo. ¡Qué rico! ¿O qué van a almorzar? ¿Plan cine? ¿Plan qué? ¿Plan películas también para este fin de semana? Cuenten y repórtense.

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0: Se va a estrenar como papá su primer hijo, ya el tercero de Karina García. La veíamos como un poquito subidita de peso. Sí, estábamos diciendo que seguramente estaba embarazada y ya lo dijeron la semana pasada. Obviamente salieron con esta noticia y muchos seguidores se pusieron bastante contentos. Otros estaban como criticando ahí porque dijeron como que ahí venga, ¿qué pensará Altafulla? Pues a estas alturas, ¿qué va a importar lo que piense un ex? Cero, ¿cierto?
1: Sí,

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0: sí, ya llegó por acá Héctor Moreno y adivinen, llegó sin nada. Ay, así son todos los hombres. La mayoría de los hombres son así, mentira, no generalizo porque hay unos que son detallistas y muy bonitos. Sigan con él, 4 de la tarde David Q y ya saben, 6 de la tarde las tandas de La Mega. Chao, chao.
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regreso, pues ahí los voy saludando. ¿Cómo andan? Buenas, buenísimas tardes para todos. En sus radios, en sus vidas, en sus teléfonos, sintonizan la mega. Yo soy Héctor Moreno, el Héctorcista, feliz de estarlos acompañando mientras andan por ahí descansando, de paseo, trabajando. Bueno, aquí vamos a estar. Fin de semana, el último de este mes de junio, que nos encanta porque trajo tres puentes festivos. Y aquí vamos y los voy a acompañar. Así que no se muevan porque vamos a pasarla una chimba aquí en la...

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Oigan, me imagino que muchos de ustedes por estos días andan en modo futbolero, modo mundialista, no sé, ¿cuántos partidos del mundial se han visto, no? Ah, bueno, esta semana como que nos tocó dividir el cerebro y los ojos porque como eran fases, ¿cómo se decía? El último partido de la primera fase, pues se tenían que jugar en simultánea para que no hubiera amaños de partido. Y nos tocaba como que estar pendiente de un partido y del otro. Pero bueno, me gustaría que por el WhatsApp de la Mega 301-771-4071 me cuenten más o menos cuántos partidos se han visto. Cuéntenmelo ya mismo mientras sigue la música en la Mega.

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están aquí, sigo con ustedes en este Mega Domingo. Yo soy Héctor Moreno, al aire en la Mega, en sus radios, en sus teléfonos. Descárguense ya mismo la app RCN Radio, porque ahí nos encuentran disponibles 24/7 y en el lugar de este universo en donde ustedes estén. Aquí los voy a acompañar. Saludos para Robert, también está por aquí Natalia y Allison, que están saludando precisamente por ahí por el WhatsApp de la Mega. ¿A qué? ¿Cuál es el número? 301-771-4071. Andan disfrutando y andamos disfrutando de este Mega Week.

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siente diferente, la gente se siente diferente porque hasta el que menos le gusta el fútbol se deja contagiar y uno ve camisetas, ve banderas, ve gorras, ve bubucelas, cornetas. Bueno, ve balón, ve todo. ¿Y qué balones hemos visto en los partidos de Colombia? You know what I mean. Oigan, aquí los estoy saludando, los sigo acompañando mientras ustedes andan disfrutando de este mega domingo, parchados oyendo la mega. Síganse reportando mientras ahí los sigo acompañando porque vamos de largo. Nos gustan los fines de semana, sí. Esta es la mega. 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

Es una nueva hora de música la que ha iniciado, la que se está activando aquí en La Mega. Yo soy Héctor Moreno. Me encanta seguirlos acompañando en este fin de semana que ya lo saben. Va de largo como nos gusta, porque aquí estamos disfrutando de todo lo que anda pasando en este Mega Domingo. Yo soy Héctor Moreno. Pidan canciones, repórtense, cuéntenme qué andan haciendo. Queremos chismosear qué andan haciendo ustedes en este fin de semana. Aquí estamos. Esta es La Mega.

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martes festivo en tu radio, en tu teléfono, sintonizas La Mega. Yo soy Héctor Moreno, al aire para todo Pereira y el Eje Cafetero. ¿Y saben qué me gusta de estos días? Que ya pasaron las berracas elecciones hoy. ¡Ay, qué rico que ya salimos de eso! Que venga lo que venga, que sea lo mejor para el país. Ay, pero qué bueno que ya no andamos, o sea, ya no somos expertos en política, ahorita somos expertos en fútbol. Ahí voy con ustedes, con mucho más en este Mega Domingo.

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Oigan, me gustaría ya mismo que se conecten al WhatsApp de La Mega 301-771-4071 y compartan imágenes de lo que fue ayer el partido de Colombia-Portugal. Los quiero ver mientras... Yo sé que ustedes se sacaron foticos, sí o sí, si se estaban viendo el partido con los amigos, con la familia, con los compañeros de trabajo. Quiero ver fotos con la camiseta de la Selección Colombia. Ya mismo al WhatsApp de La Mega, no importa si es la original, si es la 1.1, si es la chuchentica. Bueno, chuchentica creo que son todas. Pero ya mismo, foticos de ayer del partido de Colombia con Portugal al WhatsApp de La Mega.

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Los sigo acompañando, es Mega Domingo. Y hoy, como mañana es festivo y tenemos tandas en la Mega, así que no se vayan a perder nada, nada de lo que va a ir pasando. Seguimos.

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domingo. Oigan, bueno, pues aquí andamos viviendo otro fin de semana como nos gusta, porque volvieron los puentes, fines de semana largos, como nos gusta, y aquí los sigo acompañando. Esta es la

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todo el eje cafetero a través de la radio y también a través de la app RCN Radio para todo el mundo. Oigan, bueno, este puente festivo se supone que es el puente de San Pedro, ¿no? San Pedro y San Juan, si no estoy mal. Entonces, resulta que este puente festivo también se celebra el famoso Día de los Ahijados, ¿sí? ¿Tienen ustedes ahijados? O, bueno, todos, casi todos tenemos padrinos, ¿no? Pero vamos a hablar de los padrinos y quiero que ustedes ya mismos empiecen a desahogar en el WhatsApp de la Mega 301-771-4071. ¿Qué tan ausentes fueron sus padrinos? Porque hay unos que sí siguen acompañando a las personas a lo largo de su vida, pero hay unos que solo salen la foto del bautizo y desaparecieron por completo. Cuéntenme ya mismo en el WhatsApp de la Mega cuál es su caso.

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la lengua. Mucha gente reportándose en el WhatsApp de la Mega, 301-771-4071. Si usted no lo ha hecho, hágalo ya mismo, porque andamos, bueno, este fin de semana que es con puente, se celebra el Día de los Ahijados. Y entonces les preguntaba, ¿qué tan ausentes han sido sus padrinos? Les cuento para que empecemos. Y empiezo yo contando. Mi madrina sí estuvo mucho tiempo de mi infancia pendiente de mí y era detallista, era muy especial y sí tengo un muy bonito recuerdo de ella. Mi padrino fue un poquito más ausente, pero también tengo un buen recuerdo. Digamos que mi madrina fue más juiciosa que mi padrino. Y mi padrino hasta hace que como yo que 5 años, 6 años me lo volví a encontrar y ya, hicimos la espalda metida. No, nunca fue mala relación, pero sí estuvo más pendiente mi madrina que mi padrino. Vea, por aquí Andrea se reporta y dice, ¿padrinos? ¿Qué es eso? No, pero es en serio. O sea, vea muchachos, yo tengo 1, 2, no me acuerdo cuántos allegados tengo yo, o tengo por ahí 3. Y sí he estado muy pendientes de ellos. Sí, he estado muy pendientes de ellos hasta donde puedo. Pero hay gente que es muy descarada, ole. Sigamos contando historias de padrinos ausentes, de padrinos mágicos. Esta es la Mega.

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y los ando acompañando. Oigan, es domingo con víspera de festivo y eso significa que hoy hay tandas. Tandas en la Mega, el Pecoso como residente y muchos más DJs tocando para ustedes para mover el fin de semana. No se lo vayan a perder, solo aquí en la Mega.

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música, nueva hora de Mega Hits en tu radio. Sintonizas la Mega. Yo soy Héctor Moreno, al aire con más música, más canciones. Andamos de regreso y prepárense porque vienen muchas, pero muchas de sus favoritas. Así que agárrense duro por la radio, por la app, por donde sea. Ahí va la Mega con ustedes en este Mega Weekend.

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hora pasada estuvimos hablando de padrinos, porque este fin de semana, con este puente, se celebra el Día de los Ahijados. Yo les contaba que mi madrina fue muy juiciosa. Hace mucho tiempo no la veo. Mi madrina vive en Palmira. Y mi padrino vive en España. Es más, vive en España, ya debería mandar euros. Y muchos de ustedes han contado su historia de padrinos ausentes en el WhatsApp de la Mega, 301-771-4071. Vea, por aquí se reporta José Luis y dice: mi madrina es una tía que siempre ha estado muy pendiente de mí. Ah, bueno, por ejemplo, yo soy padrino de dos de mis sobrinos. Entonces, digamos que ahí también es como que, o sea, si vos como tío padrino te desapareces, ahí ya sos muy descarado también, pues. Entonces, no crea que haya excusa. Venga, yo creo que si usted, mujer, está embarazada por estos días, o si usted tiene a su esposa, a su pareja embarazada por estos días y andan buscando padrinos, le voy a dar un consejo, porque creo que mucha gente lo ha hecho y se ha equivocado. Nunca elijan el padrino o la madrina para sus hijos, porque es que esa persona tiene plata. Eso no sirve, no sirve. Le darán regalo una vez y ya. O sea, lo que sirve es estar ahí acompañando, que esté pendiente, que no sea tan, que tanto, pero que esté pendiente. Vale más la compañía, la presencia, la atención que le van a dar a los niños. ¿Listo? Pues ahí está. Historias de padrinos ausentes, padrinos mágicos en este fin de semana.

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que las historias de padrinos van a continuar todo el fin de semana. Vea, por aquí también está Jessica que dice: mi padrino fue el que me crió y le digo ahora papá porque mis papás fallecieron. Ay, bueno, sus papitos ya no están con ella. Y el padrino, precisamente, miren lo que es de verdad un padrino. Se hizo cargo de ella y pues ahorita es el papá. Pues qué bien, aplauso por ese padrino, Jessica, y de verdad, tienes un tesoro, ahí está, bueno, no todo el mundo le ve tan mal, pero bueno, seguimos, fin de semana de los ahijados, esta es la mega...

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Yo los voy abandonando como un padrino. No, tampoco. Oigan, ya lo saben, tomen agüita, cuiden a sus animales y siempre en sus vidas, la Mega.

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0: Terminamos esta primera hora de Música en la Mega. Soy David Quintero, David Q, acompañándolos en este domingo relax aquí con todo el combo que está listo, porque mañana es festivo. Entonces hoy vamos al garete, muchachos, la mejor música en la Mega. Ya regreso.
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0: terminamos esta primera hora de Música en la Mega. Soy David Quintero, David Q, acompañándolos en este domingo relax aquí con todo el combo que está listo, porque mañana es festivo. Entonces hoy vamos al garete, muchachos, con la mejor música en la Mega. Ya regreso.
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Bless, ya lo dijo él. Qué lío, ¿no? Qué lío, pero todo terminó bien. Soy David Quintero, David Cuba, acompañándolos en La Mega. Llega Lenín Ramírez, un poquito de la música mexicana. Súbale todo el volumen, es Todo lo fue.

0: salto cuántico y viajar en el tiempo. Este es un clásico retro en la Mega.
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ay, ay, ay, con esa canción me dan ganas de una cerveza bien fría. Como culo de pingüino, emota en la mega.

Bueno, sacó un EP que es el Moco Verde, ¿no? Un nombre peculiar. Pero este fue el que se pegó. Vamos a ver qué pasa con ese Moco Verde, a ver si pasa algo. Y vayámonos en el pasado. Ella me cautivó, esta es la mega.

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0: Domingo Relax aquí en La Mega. Soy David Quintero, David Q. Nos vemos mañana lunes a la misma hora, desde las 4 de la tarde. Así que nos pillamos. ¿Todo bien, muchachos? La buena. Bye. Chao.
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12: La música no para.